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1: Veinte horas, 18 minutos.
2: La temperatura es de 9 grados y la humedad del 91%.
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0: 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Araucanía. 20 horas, 46 minutos.
1: La temperatura es de 9 grados y la humedad del 91%.
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1: 21 horas, 15 minutos.
2: La temperatura es de 8 grados y la humedad del 93%.
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1: 22 horas, 19 minutos.
2: La temperatura es de 8 grados y la humedad del 93%.
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0: 23 horas, 17 minutos.
1: La temperatura es de 8 grados y la humedad del 94%.
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0: 11:19.
1: La temperatura es de 10 grados y la humedad del 71%.
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2: 11 horas, 49 minutos.
3: La temperatura es de 10 grados y la humedad del 71%.
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1: 11 horas, 59 minutos.
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0: 16 horas, 16 minutos.
1: La temperatura es de 12 grados y la humedad del 58%.
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1: 16 horas, 46 minutos.
2: La temperatura es de 12 grados y la humedad del 58%.
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2: 17:04.

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1: 17 horas, 20 minutos.
2: La temperatura es de 11 grados y la humedad del 62%.
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1: 17:47.
2: La temperatura es de 11 grados y la humedad del 62%.
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0: 18 horas, 17 minutos.
1: La temperatura es de 9 grados y la humedad del 71%. 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
1: 18 horas, 47 minutos.
2: La temperatura es de 9 grados y la humedad del 71%.

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0: 19 horas, 16 minutos.
1: La temperatura es de 9 grados y la humedad del 71%. 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